0: La decisión responde al ajustado escenario en la Cámara Alta, donde las proyecciones marcan un posible empate de votos entre el bloque oficialista y la oposición. Al encontrarse el presidente fuera del país durante la sesión del jueves, la vicepresidenta quedará a cargo del Poder Ejecutivo y no podrá encabezar el debate parlamentario ni desempatar. Karina Milei encabezó una comitiva oficial al Chaco para reunirse con los gobernadores Leandro Sedero y Juan Pablo Valdés, aliados clave del radicalismo. El encuentro, en el marco del segundo Consejo Regional de Seguridad Interior, busca abrochar los apoyos de los senadores de esa región para la votación de la ley en la Cámara Alta. La secretaria general de la presidencia viajó acompañada por el jefe de gabinete, Diego Santilli, y por Lule Menem. La recaudación tributaria de julio creció un 1,2% real interanual al alcanzar los 22,9 billones de pesos, impulsada por el vencimiento extraordinario de ganancias. Arca reportó que el impuesto a las ganancias se elevó un 23,1% real, compensando las caídas registradas en los derechos de importación, las retenciones a las exportaciones y el IVA neto global. El gobierno bonaerense oficializó por decreto el día no laborable para este viernes 7 de agosto para celebrar San Cayetano. La medida alcanza al municipio homónimo y a la localidad de Verdier, en el partido de Salto. El asueto será obligatorio para la administración pública provincial y los empleados del Banco Provincia, mientras que para el comercio y la industria la adhesión será de carácter optativo. Uruguay descartó mediar en la crisis diplomática entre la Argentina y Brasil tras los nuevos descalificativos de Javier Milei hacia Lula da Silva. El canciller uruguayo Mario Lubetkin advirtió que las tensiones internas perjudican al Mercosur en un momento clave de negociaciones internacionales y pidió bajar la confrontación. El conflicto se profundizó luego de que Milei reiterara sus acusaciones contra su par brasileño en vísperas de las elecciones presidenciales de octubre en el país vecino. El tránsito en Stream 950, Panamericana con choque a la altura del kilómetro 17.5 en sentido al norte. Se registran demoras en la zona por la reducción de carriles para permitir el trabajo de los servicios de emergencia. Por fecha de la liga están cerradas las inmediaciones de Vélez, más las inmediaciones de Huracán y el puente sobre General Paz, altura Sapiola y Bedia, por partido de Platense en el estadio Ciudad de Vicente López. Tren Roca, Ramal Bosque, Vía Temperley, con demoras tras manifestación en zona de vías por personas ajenas a la empresa Inárdigo. Subte línea D no se detiene en la estación Tribunales, mientras que la línea E realiza el mismo esquema sin parada en la estación Urquiza. Hora 21, 4 minutos en todo el país. En Buenos Aires, 15 grados, 4 décimos la temperatura, la humedad 88%, el cielo está nublado en el área metropolitana de la Ciudad de Buenos Aires. El pronóstico anticipa el cielo mayormente nublado y lluvias aisladas por la noche con una temperatura mínima de 13 grados. A las 22 regresaremos con las noticias más importantes en Stream 950.
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1: Este es el reporte de la hora 22 en Stream 950, que comenzamos con los datos del tiempo en la ciudad de Buenos Aires. A esta hora la temperatura es de 15 grados 2 décimos, la humedad 86%, el cielo está mayormente nublado en el área metropolitana de la ciudad de Buenos Aires. El gobierno volvió a extender el plazo para que las prepagas y obras sociales implementen la llamada cuota transparente. La medida aplaza la aplicación de la resolución 1725 a casi un año de la presentación original del programa. El objetivo es que las empresas detallen con precisión el desglose de lo que le cobran al afiliado y la cobertura exacta de cada plan. Funcionarios nacionales y provinciales encabezaron en Chaco el segundo Consejo Regional de Seguridad Interior para combatir el narcotráfico y el crimen organizado. La cumbre acordó reforzar los controles en la hidrovía Paraná-Paraguay, profundizar la cooperación fronteriza con Paraguay y coordinar la respuesta ante emergencias climáticas. La presencia de la comitiva oficial sirvió además para consolidar las alianzas políticas con los gobernadores regionales de Canadá.

0: a las próximas votaciones en el Senado. La CGT confirmó una marcha para este jueves 6 de agosto en rechazo a las últimas iniciativas legislativas impulsadas por el Ejecutivo Nacional. El secretario general de la Central Obrera, Cristian Jerónimo, anunció una conferencia de prensa para el miércoles 5 a fin de dar detalles sobre las razones de la medida de fuerza. Desde el gremio denunciaron que los proyectos oficiales buscan flexibilizar condiciones laborales y concentrar la riqueza en favor de un reducido sector empresarial. Un sismo de magnitud 4.7 sacudió la noche de Marruecos. El temblor tuvo su epicentro a 10 kilómetros de profundidad y a 76 de la ciudad de Errachidia, sintiéndose con claridad en las localidades cercanas. Organismos sísmicos internacionales como el Servicio Geológico de los Estados Unidos, el Centro Sismológico Euromediterráneo y el Organismo Oficial de Investigación Científica de Italia confirmaron que el evento se produjo por la interacción entre las placas africana y euroasiática. Fútbol, resultados por la tercera fecha del torneo clausura. En Junín, Sarmiento se impuso 2-1 frente a la Independiente Rivadavia en el primer torneo de la jugada. En Vicente López, Talleres consiguió una goleada por 4-0 ante Platense, mientras que en el José Malfitani, Vélez venció 1-0 a Independiente gracias al gol del juvenil Thiago Aguirre. El tránsito en Stream 950, cierre nocturno en la autopista Buenos Aires-La Plata, de 9 de la noche a 5 de la mañana estará cerrado el egreso a Puerto Madero en el kilómetro 4, sentido Cava, por obras en la traza. Como alternativa se recomienda utilizar la bajada de la avenida 9 de Julio. Hora 22:04 minutos en todo el país, la temperatura en Buenos Aires 15 grados 2 décimos, la humedad 86%. El cielo está mayormente nublado en el área metropolitana de la ciudad de Buenos Aires. El Servicio Meteorológico Nacional anticipa para lo que resta de la jornada lluvias aisladas y una mínima de 13 grados. A las 23 regresaremos con las noticias más importantes en Stream 950.
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1: Este es el reporte de la hora 23 en Stream 950, que comenzamos con los datos del tiempo en la Ciudad de Buenos Aires. A esta hora la temperatura es de 14 grados 8 décimos, la humedad 86%, el cielo está mayormente nublado en el área metropolitana de la Ciudad de Buenos Aires. Diputados comenzará a debatir este miércoles la reforma del Banco Central con la presencia de funcionarios del Ejecutivo Nacional. El proyecto prohíbe la emisión monetaria para financiar el déficit y establece como único objetivo de la entidad preservar el valor de la moneda. La iniciativa busca además garantizar la independencia del organismo, exigiendo el aval de 2/3 del Congreso para remover a sus autoridades. Paro total en los puertos del país. Una medida de fuerza mantiene paralizadas las operaciones desde Ushuaia hasta la hidrovía Paraná-Paraguay, afectando el 80% de las exportaciones e importaciones. La protesta rechaza el decreto impulsado por el Gobierno Nacional para desregular el servicio de peritaje y habilitar la libre contratación en el sector. Pese a las intimaciones de Prefectura Naval, la medida se mantiene aunque se prestan guardias mínimas para garantizar el tránsito de buques petroleros y gaseros. Los movimientos sociales se preparan para la tradicional marcha de San Cayetano este 7 de agosto, al cumplirse 10 años de la primera edición. La movilización desde el

0: Hasta Plaza de Mayo, denunciará el impacto de las medidas oficiales en los trabajadores informales, el cierre de programas de empleo y la interrupción en el envío de alimentos a comedores. La marcha contará con el respaldo y participación de la CGT y las dos CTA en el marco del plan de lucha conjunto que llevan adelante con la UTEP. El paso Cristo Redentor sigue cerrado hasta nuevo aviso ante el fuerte temporal de nieve en la alta montaña. Más de 2.000 camiones continúan varados a ambos lados de la frontera, mientras personal de vialidad trabaja en el despeje de la ruta bajo riesgo de avalanchas. Desde el sector de transporte advierten un fuerte impacto económico, con pérdidas estimadas en $450 por día por camión detenido. River y Boca ya tienen la fecha para los octavos de la Copa Sudamericana. Boca abrirá su serie ante Recoleta de Paraguay el martes 11 de agosto a las 7 de la tarde en La Bombonera y definirá el pasaje a cuartos el martes 18 en Asunción. En tanto, River jugará la ida frente a Independiente Santa Fe el miércoles 12 de agosto a las 9 y media de la noche en Bogotá y cerrará la llave el miércoles 19 en el Monumental. Ambos equipos argentinos buscarán dar el primer paso en la ida para encaminar su clasificación a los cuartos de final. Ahora la información del tránsito en el Stream 950. Está cerrada la autovía a la autopista 25 de mayo por obras. A esta hora la temperatura en Buenos Aires 14 grados 8 décimos, humedad 86%. El cielo está mayormente nublado en el área metropolitana de la Ciudad de Buenos Aires. El Servicio Meteorológico Nacional anticipa para mañana martes neblinas matinales y cielo mayormente nublado durante la jornada con temperaturas de entre 12 y 15 grados. A la medianoche regresaremos con las noticias más importantes en Stream 950.
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1: Este es el reporte de la medianoche en Stream 950, que comenzamos con los datos del tiempo en la ciudad de Buenos Aires. A esta hora la temperatura es de 14 grados 6 décimos, la humedad 85%, el cielo está mayormente nublado en el área metropolitana de la ciudad de Buenos Aires. Elisa Carrió apuntó contra el gobierno y criticó a las principales fuerzas políticas. La líder de la coalición cívica aseguró que la sociedad no quiere a este presidente ni seguir con el rumbo actual, pero advirtió que no se puede perder lo ya adquirido. Además apuntó duro al kirchnerismo al sostener que ambas fuerzas políticas coinciden en tratar a las personas como cosas. La dirigente alertó también sobre el impacto del ajuste en la clase media y pidió construir una alternativa republicana basada en el diálogo y la institucionalidad. Se complica la situación judicial para Martín Insaurralde. La fiscalía, que lo investiga por presunto enriquecimiento ilícito y lavado de dinero, comenzó a analizar en profundidad el informe pericial patrimonial incorporado recientemente al expediente. Una pericia contable detectó un saldo negativo de casi 20 millones de pesos entre sus ingresos declarados y los millonarios gastos detectados en viajes, hoteles y pagos en efectivo. El fiscal Sergio Mora investiga el uso de presuntos testaferros para el pago de pasajes al exterior y perita además la autenticidad de los videos en los que aparecen fajos de dólares en un vestidor. La CGT se suma a la marcha de San Cayetano de este 7 de agosto. La Central Obrera se movilizará junto a organizaciones sociales desde Diagonal Sur y Bolívar bajo la consigna por la soberanía, el pan y el trabajo argentino. El reclamo será la defensa de los puestos de trabajo y la dignidad popular en una nueva edición de la tradicional marcha por paz, pan, tierra, techo y trabajo. Polémica en Rafaela por el uso de láser para ahuyentar aves. La municipalidad santafesina instaló dispositivos de luces láser en las plazas céntricas para desplazar la gran concentración de pájaros por razones de higiene. La medida divide opiniones entre municipios, que asegura que el sistema no daña a los animales, mientras que especialistas advierten que rompería el equilibrio ecológico y el control natural de plagas e insectos. Fútbol, resultados de la tercera fecha del torneo clausura. Vélez le ganó 1-0 a Independiente sobre el final con gol del juvenil Thiago Aguirre. En tanto, Talleres goleó 4-0 a Platense como visitante, mientras Central Córdoba venció 1-0 a San Lorenzo en Santiago del Estero. Sarmiento derrotó 2-1 a Independiente Rivadavia en Junín y finalmente Huracán y Atlético Tucumán empataron 0-0 en Parque Patricios. El tránsito en Stream 950, cierre nocturno en la autopista Buenos Aires-La Plata por obras en la traza.

0: Cerrado el egreso hacia Puerto Madero a la altura del kilómetro 4 en sentido a la ciudad hasta las 5 de la mañana del martes. Alternativa de circulación el egreso por la avenida 9 de julio. Hora 04 minutos en todo el país. La temperatura en Buenos Aires 14 grados 6 décimos, la humedad 85%. El cielo está mayormente nublado en el área metropolitana de la ciudad de Buenos Aires. El Servicio Meteorológico Nacional anticipa para este martes neblinas matinales, cielo mayormente nublado durante la jornada con temperaturas de entre 12 y 15 grados. Hasta aquí las noticias más importantes en Stream 950.
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4: Muy buenos días, aquí estamos comenzando juntos una nueva jornada a través de Stream 950 con más noticias, con más información para vos, para que arranques tu día más que informado. 8 de la mañana, 2 minutos, la temperatura en la Ciudad Autónoma de Buenos Aires, 12 grados, 2 décimos, la humedad 89%, el cielo se encuentra cubierto y saludo a mi compañera Patricia Fiorentino. Buen día, Patricia, ¿cómo estás?
5: Muy bien, Daniel, muy buenos días.
4: Bueno, arrancando con todas las ganas hoy.
5: Sí, con todo el brillo.
4: Exactamente, muchas noticias en cuanto al tránsito.
5: Y tenemos un par, Daniel, ¿eh?
4: Ok, bueno, en un ratito entonces vamos a estar ampliando toda esa información, porque nosotros también tenemos un montón de información y te la vamos a contar. El primer título tiene que ver con el paro de todos los puertos en el país. Todo surgió por un decreto firmado por Javier Milei, el decreto, por supuesto, que pertenece al ministro de Desregulación y Transformación del Estado, Federico Sturzenegger, desregulando una actividad clave en todos los puertos del país. El paro en este caso afecta al 80% de las exportaciones del país, aunque se mantienen guardias mínimas para buques petroleros y gaseros. Prefectura Naval intimó a más de 500 trabajadores a levantar este paro que frenó la actividad en los puertos. Hay 140 barcos detenidos. Estamos hablando de barcos con carga, no solamente de petróleo, sino aquellos que tienen que salir a la exportación con granos. La decisión responde a la medida de fuerza de los profesionales del practicaje de interrumpir las actividades hasta que el gobierno suspenda o derogue directamente el decreto número 690/2026. Frente al incumplimiento de la medida, advirtieron que será objeto de sanciones disciplinarias. Esto lo dijeron desde el gobierno. Así que veremos cómo continúa esta situación, en donde, reiteramos, el gobierno aplicó un decreto para una actividad clave en los puertos del país. Bueno, obviamente los trabajadores fueron en contra de esto porque es una actividad que se registra ya de muchos años y el gobierno ha decidido quitarla, con lo

cual creo que necesitan justamente de estos trabajadores para poder ingresar y salir de todos los puertos. Estamos hablando de los barcos. Bueno, veremos cómo continúa esto. Nosotros por lo pronto vamos a continuar con más noticias, con más información, y también tiene que ver esto con el presidente Javier Milei, aunque el título dice todo por Villarruel. ¿Por qué motivo? Porque el presidente Javier Milei modificó su agenda internacional. Ayer lo habíamos comentado, que así como ya viajó a Chile, viajó a Brasil, viajó a Perú, ahora tiene las intenciones de viajar no solamente a Colombia, sino también a Ecuador. Estamos hablando todos destinos que son afines a su pensamiento político, en donde él ya afirmó que quiere erigirse como el nuevo referente de la derecha sudamericana. Y en este caso adelantó los viajes. Y uno se pregunta, ¿por qué motivo adelantó los viajes? Bueno, porque la próxima semana, mejor dicho, esta semana, el 6 de agosto, va a llevarse a cabo en el Senado algo de lo que venimos hablando durante todos estos días, y tiene que ver con la ley de tierras, en donde el oficialismo va a buscar aprobar justamente la reforma de la ley de extranjerización de tierras y evitar de esta manera, por eso es que se adelanta Javier Milei el viaje, porque la sesión, obviamente, como presidenta del Senado, la iba a llevar adelante Victoria Villarruel. Si no está en el país el presidente de la nación, ¿quién es la que está en el Poder Ejecutivo? Es la vicepresidenta, con lo cual va a tener que ausentarse del Senado. ¿Y todo esto por qué? Porque algunos dicen que no están los votos, o podrían llegar muy justito por ahí a empatar de aquellos que están a favor de vender tierras argentinas a extranjeros y aquellos que no, con lo cual deberían llegar a un desempate. Y ese desempate nos trae a la memoria y el recuerdo de Julio Cobos con mi voto no positivo, ¿no? Y muchos piensan por ahí que Victoria Villarruel podría llegar a hacer eso. Es por eso que Javier Milei, según informan, adelantó su viaje al exterior para que Victoria Villarruel no esté en el Senado, sino que esté a cargo del Poder Ejecutivo. Seguimos con más noticias y más información, y tenemos que dar cuenta de la segunda jornada en algunos lugares del paro docente. CETERA aseguró que en el día de ayer tuvo un alto acatamiento, ratificó también el plan de lucha. La confederación destacó la adhesión a la medida en todo el país y marchó junto a gremios universitarios y estatales. Esto es para reclamar la convocatoria a la paritaria nacional. La medida de fuerza coincidió con el regreso a clases en la ciudad y en la provincia de Buenos Aires, y se desarrolló en medio de un fuerte cruce con el gobierno nacional, que dispuso controles para relevar el nivel de adhesión en las escuelas. Mientras desde el Poder Ejecutivo cuestionaron el paro, la organización sindical denunció una situación de hostigamiento por parte del gobierno nacional hacia la docencia a raíz de esos relevamientos realizados en lo que tiene que ver con el paro y los derechos de los trabajadores. Seguimos con más noticias, más información aquí a través de Stream 950, y un caso que a todos nos tiene realmente en vilo, lo que tiene que ver con la muerte de un joven chaqueño en manos de, estamos hablando en este caso, la muerte de Matías Álvarez Guardia, en manos de Victoria Luz Cantero, la joven de 25 años que quedó detenida, acusada de apuñalar a su pareja. Los datos que van apareciendo en relación al tema de la joven, y también fotos que van complicando la situación procesal de ella, en donde algunos compañeros de él, hablamos de Matías Julián Álvarez Guardia, afirmaron que ella le pegaba y que ejercía violencia sobre el joven. Hay fotos del propio joven que le envió a algunos de sus compañeros, en donde aparece con un ojo morado, y también hay declaraciones de ella, por lo menos en redes sociales, en donde decía que al hombre que estaría con ella, ella lo iba a castigar. Lo cierto es que la joven de 25 años quedó detenida, acusada de apuñalar a su pareja. El entorno de la víctima planteó sus dudas sobre las declaraciones de los testigos, alegando que Matías Julián Álvarez Guardia sufría violencia por parte de la joven. Difundieron capturas y fotos que muestran lesiones en la víctima y apuntaron directamente contra ella, Victoria Luz Cantero, y así es la situación, así que veremos qué es lo que va a ir descubriendo más la justicia.

0: dice en relación a todo esto que la involucra a esta joven de 25 años por la muerte de su novio. Bueno, y hablamos de conflictos, y en este caso ya dejamos la política nacional y nos metemos directamente en la política internacional, porque el conflicto va escalando y parece que sobre todo el conflicto diplomático en lo que tiene que ver con la Argentina y Brasil sigue subiendo de tono. El gobierno de Uruguay, a quien le habían solicitado, por lo menos le habían consultado para que sea una especie de mediador entre Brasil y Argentina, dijo no, yo acá no me meto, desestimó justamente adoptar ese rol en esta creciente tensión diplomática entre Argentina y Brasil, desencadenada por los reiterados y fuertes cuestionamientos del presidente Javier Milei contra su homólogo brasileño Luiz Inácio Lula da Silva. Este es el momento, dijeron desde Uruguay, este es el momento de pensar más en construir que en confrontar o generar choques internos. Aseveró esto, lo dijo el ministro de Relaciones Exteriores de Uruguay, Mario Lubetkin, quien tras disertar en un encuentro en Montevideo que reunió a postulantes de la Secretaría General de Naciones Unidas, se trató el tema de Argentina y de Uruguay, de los insultos del presidente Javier Milei. Le consultaron a él si Uruguay podría llegar a mediar entre ambos países y dijeron no, esto es momento de construir, no es momento de este tipo de agravios, ni mucho menos, hay que salir adelante, así que como diciendo, bueno, ya son todos grandes, ya saben claro lo que tienen que hacer, sí. Así que hagan mejor dicho lo que tienen que hacer y déjense de embromar. No fueron las palabras de, obviamente, del canciller, sino las dio a entender de alguna u otra manera. Bueno, decías, Patricia, que tenías mucha información de tránsito en el día de hoy. Queremos corroborar si esto es así.
1: A ver, claro, contanos. Que sí, Daniel. Atención, porque se realizaron obras de repavimentación, reemplazo de juntas y señalización en la autopista La Plata-Buenos Aires. Esto fue en la madrugada, en el viaducto entre Acceso Sudeste y Capital Federal, pero ahora quedaron las demoras desde Dock Sud para salir a Huergo. También nos vamos a Camino del Buen Aire porque se produjo una colisión a la altura de José León Suárez, sentido Panamericana, y hay retrasos. Otro choque en la autopista 25 de Mayo, altura San Pedrito, sentido al centro. Ya hay marcha lenta desde enlace con la autopista Perito Moreno. Y sabés, Daniel, que vamos a viajar a Mendoza, porque hace 20 días que está cerrado el paso internacional Cristo Redentor, así que están camiones de vialidad trabajando para sacar la nieve en la zona, y también, bueno, hay camiones varados, así que sigue el temporal de cuántos nieve. Camiones, ¿no? ¿Cuántos camiones que están ahí retenidos?
0: Y porque al margen de eso también está el tema de la atención hacia los camioneros, ¿no? Porque sí. Por ahí sí. No está la infraestructura como para que puedan darse un baño, ir al baño.
1: No, claro. Comer. Claro, es verdad. Algunos en su camioncito es como que tienen
0: como una habitación, como un lugar, pero sí. ¿Para cuántos días?
1: Sí, sí, ya hace un montón.
0: ¿Cuánto dijiste? ¿Son 20 días?
1: Hace 20 montón. Días. Y ahora estamos viendo imágenes de Ushuaia, porque también hay acumulación de nieve en la Ruta Nacional 3, en el kilómetro 3008, en el Paso Garibaldi, en Tierra del Fuego, bien digo, ¿no? No Ushuaia, sino Tierra del Fuego, que, bueno, Ushuaia es la capital, ¿no? Y, bueno, también aquí mucha, mucha nieve. Bueno, y nos vamos a las rutas de la provincia de Buenos Aires, porque se produjo un vuelco de un camión en Roque Pérez. Ocurrió en la Ruta Nacional 205, en el kilómetro 138, llevaba maíz y el corte aquí es total. Fue en la madrugada, pero todavía están trabajando los bomberos, la policía y la asistencia vial de la ruta.
0: Uy, todo el maíz caído en
1: sí,
0: la ruta, ¿no?
1: Sí, desperdigado. Uh-huh. Hay un lío bárbaro, ¿eh? Y bueno, y ahora sí vamos a actualizar el estado de los servicios. Las 6 líneas de subtes y el premetro operan en tiempo y forma. Anotamos que están cerradas Tribunales de la línea D y a partir de ayer Urquiza de la línea E. Y en cuanto a los ferrocarriles, como ayer, también está operando con demora el San Martín.
0: Muy bien, Pato, muchísimas gracias. Te contamos ahora nosotros el estado del tiempo para el día de hoy. Cielo mayormente nublado, según el pronóstico y del Servicio Meteorológico Nacional. Viento del este con una temperatura máxima de 15 grados. La actual es de 12 grados 2 décimos. La humedad es del 88% y el cielo se encuentra cubierto. Y a la hora 8:14 minutos, estos fueron los principales títulos de esta hora aquí en Stream 950.
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quiero mejor, no quiero más, quiero mejor. Ya lo dijo el Oscar Wilde, tengo gustos simples, solo quiero lo mejor. Y no tiene nada que ver con el vil metal virtual y la bendita zona de confort. Que no está mal quedarse ahí.

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0: Saludos a través de Stream 950 a la hora 9:06 con 12 grados 2 décimos de temperatura, la humedad 89%. El cielo se encuentra cubierto y con mucha información, sobre todo en este horario. Y la primera tiene que ver con la detención de Facundo Moyano. Estamos hablando del exdiputado, el dirigente gremial, que fue detenido en el barrio porteño de Belgrano tras una denuncia por violencia de género y por el supuesto consumo de estupefacientes. El incidente ocurrió en Avenida del Libertador al 5400, donde Moyano protagonizó una fuerte discusión con una joven identificada como Candela, quien denunció haber sufrido lesiones. Efectivos de la policía porteña interceptaron a ambos en la esquina de Virrey Vértiz y Sucre, donde la joven denunció haber sufrido agresiones físicas y lesiones por parte del ex diputado. El parte de las autoridades de los servicios médicos del SAME indicaron que ambos presentaban signos compatibles con el consumo de drogas y durante el procedimiento se habría secuestrado sustancias prohibidas. Seguimos a través de Stream 950 con más información y en este caso tenemos que hablar de que el consumo continúa cayendo. Estamos hablando de el consumo que en los hogares del mes de junio cortó 2 meses de recuperación. En este caso, el informe está presentado por la Cámara de Comercio Argentina, que sostuvo que indumentaria y calzado fueron quienes registraron la caída interanual mucho mayor, estimada en el 4,6%. El consumo de los hogares volvió a mostrar, como decíamos, una caída en junio pasado, registrando un proceso interanual del 1% tras 2 meses consecutivos de avances. De esta manera, en la comparación frente a mayo fue del orden del 1,6 y en tal sentido el índice retomó la senda negativa que se vio durante todo el primer trimestre de este año 2026. Continuamos con más noticias, con más información y tenemos que hablar no solamente de la marcha que se está organizando para el próximo 6 de agosto, sino también lo que ocurrió en el día de ayer con el paro docente. Y en este caso es la CGT quien habla de organización y de lucha. La CGT se pone al frente del reclamo docente y también confirmaron que movilizarán contra la ley de tierras. Afirmaron que van en camino a una gran marcha federal y a un paro nacional. El cosecretario de la CGT, Octavio Argüello, reiteró que acompañarán todas las luchas que lleven adelante los trabajadores. Aseguró que se suman el 6 de agosto a la gran marcha del país en contra de la ley de extranjerización de la tierra y en defensa de la patria y también de los recursos naturales.
1: En esto también hace un llamado a los gobernadores, no a los que han entrado con ellos porque sabemos cuál es su posición política, pero sí a aquellos que entraron llevando la bandera del peronismo y la bandera de sectores populares. Que no se olvide que el voto se lo llevó el pueblo.

0: y no nos traiciona, que no cambia la riqueza natural y nuestra soberanía por el tejido ecológico. Porque esto sí, el día de mañana el pueblo se lo va a reclamar. Entonces, compañero y compañera, vamos a acompañar todas las luchas que lleva adelante los trabajadores y cualquier sector del sector del movimiento obrero. Y yo creo que es eminente que vamos a hacer un camino, una gran marcha federal, un gran paro nacional. Esto no lo vamos a arreglar solamente con conversaciones. Lo dijimos claramente cuando asumimos. Teníamos tres sectores para discutir. La legislativa, la judicial y la calle. Hoy tenemos la calle. Acá no hay reforma laboral, acá lo que hay un retroceso en la ley laboral, que nos llevó a 200 años hacia atrás. Y eso no lo vamos a dejar que lo haga de esa manera. Hoy este gobierno, el que piensa que está fracasando el modelo, está equivocado, el modelo está saliéndole perfecto. Porque lo que vino este gobierno precisamente a venir a nuestra patria y a eliminar a nuestro pueblo.
1: Continuamos con más noticias a través de Stream 950 y nos vamos a la ciudad de Mar del Plata, donde ocurrió el femicidio de Mailena Antonich. La familia de la joven aseguró que existió un plan para matarla. La autopsia preliminar indicó que murió por un corte en la zona cervical. Mientras avanza la investigación para esclarecer justamente el femicidio de la joven de 25 años, la familia asegura que hay un tercer asesino suelto y que el crimen fue premeditado. Organizaron esto, dijeron, para matarla. Creemos que hubo un tercer asesino, fue lo que afirmó la mamá de la víctima. Estamos hablando de María de los Ángeles Mariscal. La noche del sábado, los hermanos de Mailén salieron a buscarla y uno de ellos fue quien la encontró debajo de uno de los contenedores, envuelta dentro de una sábana. Y todo un pueblo, toda una ciudad que está pidiendo que se, no solamente que se esclarezca este femicidio, sino también pidiendo justicia por la joven de 25 años. Cambiamos de información y hay furor por ella en la ciudad de Buenos Aires y en todo el país, en el continente, podemos decir, sí. Porque desde que llegó por lo menos a hacer su gira, la que ya viene realizando desde España, estamos hablando de Rosalía, que va en contramano, parece, ¿no? ¿Rosalía en contramano? ¿Por qué motivo? Bueno, furor por Rosalía. La cantante estuvo en el barrio de Palermo, ahí la estamos viendo, fue a almorzar. ¿Podemos nombrar el lugar? No, no nombramos. No, si nos invitan... Sino, porque este es el restaurante, es el segundo, el de la famosa parrilla. Claro, bueno, este es el restaurante, carísimo este restaurante. Dicen que es muy rico, etcétera, etcétera. Que viste que ahora todo es una experiencia inmersiva. Vas a comer y es una experiencia inmersiva. No sé, buah. Ahí la tenemos a Rosalía. Saludando a la gente que fue a sacar, se enteró que estaba Rosalía, fueron a sacarse foto. Menos Macarena. Si Macarena hubiera estado por ahí, capaz que. No. Sí, claro. Macarena no la perdona todavía. Está muy enojada, ya se le va a pasar. ¿De qué signo es? Tan rencoroso. ¿De qué signo es?
2: Capricornio.
1: Ah, con razón.
2: Claro, se queda como resentido.
1: Un rato, pero después se le pasa.
2: Un ratito, después, un rato largo.
1: Un rato largo.
2: Pero lo digo porque tengo una hermana de ese signo.
1: Claro, sí,
2: por
1: sí.
2: No
1: sí,
2: por
1: sí.
2: Macarena.
1: No, por favor.
2: Que no lo tome a personal.
1: No lo tome a personal.
2: Eso, no, pero igual este.
1: Bastante resentido.
2: No, es como que le cuesta pasar página, o sea, ya está.
1: Claro,
2: ya pasó. Ya está. Como dicen los españoles,
1: hay que mojar página. El dedito.
2: Pasar página.
1: Y pasar la página.
2: Y listo, ya está.
1: Ay, no, este fluir. Dedito, el dedito índice.
2: Dejar
1: no, el
2: otro. Fluir.
1: Claro, total, ya está.
2: Ya está. Ya
1: igual
2: está.
1: Yo creo que Rosalía ayer comió tranquila, ¿no?
2: Pero sí.
1: Sí, son ningún problema. Por ahí hasta te hacías amiga y te invita a comer ahí.
2: Claro.
1: A ese lugar.
2: No sabemos el signo.
1: Por ahí van juntos.
2: No sabemos bueno. El signo de Rosalía.
1: Ah, no sabemos el signo de Rosalía.
2: No sabemos.
1: Rosalía.
2: Vamos a buscar
1: el signo de Rosalía, buscar, te lo pido, por favor, hagamos la carta natal.
2: A ver si se lleva
1: natal.
2: Bien con Macarena, a ver. Ah,
1: busquemos la carta natal, yo creo que sí. Yo creo que tiene muy, muy buen... sí.
2: De Libra, sí.
1: Ah,
2: sí,
1: de Libra.
2: Sí, sí, aire. Hay como Lali también es de Libra.
1: Ah, por eso se llaman también.
2: Y sí, y también otra cantante de Libra que representa muy bien a la Argentina... es Soledad Pastorutti.
1: También es de Libra.
2: Claro, y Libra es el ascendente de la Argentina.
1: Claro.
2: Estas cantantes representan muy bien a la Argentina.
1: Mira, y María Becerra, ¿qué tiene que ver?
2: María Becerra lo buscamos, a ver.
1: Después lo buscamos.
2: Vamos a buscar a María
1: Becerra.
2: Bueno,
1: por ahí
2: sí.
1: Macarena tiene algo en Libra.
2: Sí, posiblemente.
1: La criptomoneda.
2: Pero con Libra es imposible llevarse mal porque es un signo muy ameno.
1: Claro.
2: Muy
1: El presidente es de
2: afable.
1: Libra.
2: es de Libra.

0: pero tiene muchos planetas en Escorpio el presidente. Entonces eso lo
1: ahí está, el Escorpio, viste, el Escorpio, Escorpio.
0: Es acuariana María Becerra.
1: Mira.
0: Así que bien, bien también. Está aire. Bien. Sí. Todo signo de aire da al canto, a lo artístico.
1: Está muy bien, está muy bueno.
0: Es acuariana como, y ahora ya le termino, ¿eh?
1: Sí.
0: Como la que cantó en el Mundial, que no me sale el nombre.
1: María Becerra.
0: No, María Becerra cantó y cantó Thalía también. Thalía también es acuariana. No, Thalía no, Thalía virginiana. La colombiana. Shakira.
1: Shakira
0: también es acuariana.
1: Está bien. Sí, salgamos de acá.
0: Bueno, salimos de acá,
1: pero nos quedamos con Rosalía porque ayer recreó el famoso meme de Vas en contramano, por eso Rosalía en contramano, y enloqueció a sus fans. Cuando hablamos de esto, estamos hablando del famoso concierto de Fabián Show o del video de Fabián Show. Ahí la tenemos.
2: Va en contramano, Rosalía.
1: En contramano, Rosalía. Campos, tú bailas para un lado y Rosalía baila para el otro, ¿no? Ahí va.
3: Que no pare.
1: Ahí está Rosalía bailando. Esta es otra Rosalía. Pero en el show de Rosalía, a la propia Rosalía ya se lo habían hecho. La otra vez contuvo acá en Argentina. Le decían, vas en contramano Rosalía. Y ella no entendía lo que le estaban diciendo hasta que le explicaron. Y anoche volvió a pasar lo mismo. Lo vemos, por favor. Y lo escuchamos.
4: Ella dice, tengo algo que decirte. No, ya lo hemos visto, Meli, ¿eh? Nos ha quedado clarísimo la pregunta. A ver, ¿qué era?
1: Vas en contramano. Está allá arriba de un piano, viaja. Se acerca al público.
4: Meli, es broma. La de...
1: Y se pone a bailar como Rosalía, la que todos conocemos,
0: claro.
1: ¿No? Ya no sé cuál de las dos es más famosa.
0: Y esta,
1: ¿no? Ahí la tenemos, mira, bailando como Rosalía, que ya, no va en contramano.
0: Ya se metió al público.
1: Ya está.
4: ¿Qué tiene de este meme?
1: El meme.
4: Tenéis aquí el de Vas en contramano, Rosalía. Porque claro, me tagueaban mucho. Probablemente Melita me tragueaba. Y que alguien decía, ¿por qué me dicen siempre esto de Vas en contramano? Y pensaba, ¿pero qué contramano? Es que no lo entiendo. ¿Cómo lo hago para no ir en contramano? Es que no lo sé. Y entonces, claro, luego indagué y entendí.
1: Así indagué que y entendí.
4: Gracias, muy educacional. Gracias por enseñarme un meme tan bueno. Y puede ser que luego haya bizcochito.
1: Ahí está, me das tu bizcochito, lo hice por la canción Bizcochito de Motomami.
4: Ella dice, tengo algo que decir.
1: Ahí está, bueno, ahí está, mirá vos cómo, desde acá, le mandamos un beso al cielo a Fabián Show. Presente también Fabián Show, en este caso, en el Arena de Buenos Aires, con el recital de Rosalía, nada más ni nada menos, con Vas en contramano, también presente ahí. Bueno, la que va en contramano siempre es la señora, ella no es de Escorpio, ella es de Escorpio, no es de Capricornio. Y como es de Capricornio, suele ir de en contramano Escorpio, ¿no?
0: Sí, a veces sí.
1: A veces sí. ¿Quién va más en contramano? ¿Escorpio o Capricornio? Capricornio.
0: No sé. Escorpio siempre tiene el mundo en contra.
1: Ajá. ¿Y Capricornio?
0: Y Capricornio
1: está en contra del mundo.
0: Capricornio es un poco testón, pero bueno.
1: En contramano no. Si no chocamos, Patricia.
0: Vamos en contramano, Daniel.
1: Vamos a informar el tránsito, dale.
0: Gracias, Daniel. Atención, hay demoras en la autopista La Plata, Buenos Aires, en la zona de Dock Sud, hacia Puerto Madero, pero sin reporte de choques. También está lenta General Paz, desde San Martín hasta Lugones, y con retraso el enlace de las autopistas urbanas. Perito Moreno con 25 de mayo, mano al centro. Recorremos la ruta nacional 9 porque en el kilómetro 196 en Paraíso, provincia de Buenos Aires, mano a capital, chocaron una camioneta y un camión. Ambos vehículos quedaron en la banquina, pero hay baja visibilidad por niebla, así que hay que conducir con sumo cuidado. Y nos damos una vueltita por los barrios porteños porque hubo algunos incidentes en estas arterias. Choque en Lascano y Lope de Vega, otra colisión en Avenida Perito Moreno y Varela, además siniestro vial en Morón y Argerich, y también en Parque Chas, Victorica y Constituyentes, otro

0: accidente. En todos los casos participaron en un auto y una moto, ¿eh? Y bueno, actualizamos rápidamente el estado de los servicios. Las 6 líneas de subtes y el premetro están operando con total normalidad. Recordamos las estaciones cerradas por obras en la línea D, Tribunales, y en la línea E, Urquiza. Y atención a los usuarios del ferrocarril San Martín, porque por un incidente con una persona en Santos Lugares, hay demoras en el servicio entre Pilar y Retiro.
1: Muy bien, Patricia, muchísimas gracias. Nosotros vamos a contar cómo está el estado del tiempo y cómo va a estar también en el día de hoy, con el cielo mayormente nublado, viento del este, una temperatura máxima de 15 grados, la temperatura actual 12 grados, la humedad 90%, el cielo se encuentra cubierto. Ahí está el bizcochito, ¿no? Sí.
2: Yo no soy un niño, soy tu bizcochito.
1: Dice, ¿cómo tengo?
0: Usted está en la pomada, ¿eh?
1: No se puso un bizcochito, pero bueno, con el tema de Rosalía, entonces sí. Cerramos el informativo. Esto es de Moto Mami, me parece, no sé.
0: Muy bueno.
1: Con el tema de Rosalía, cerramos.

0: continúa en el Recoleta la exposición Borges, Ecos de un Nombre. La muestra propone una mirada integral sobre la vida y la obra del mayor escritor de la literatura argentina a 40 años de su muerte. Del 9 al 20 de septiembre llega el Festival Internacional de Buenos Aires, uno de los encuentros de artes escénicas más relevantes de América Latina. La programación reunirá producciones nacionales e internacionales de teatro, danza, performance, música y artes interdisciplinarias. Conmemorando los 40 años de la muerte de Jorge Luis Borges, se reunirá reconocidos especialistas en la lectura científica de su obra, físicos, filósofos, matemáticos y escritores que han dedicado parte de su investigación a vincular la literatura con las ciencias exactas.
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4: 10 de la mañana, 6 minutos, continuamos a través de Stream 950 con todas las noticias, toda la información. La temperatura es de 12 grados, 2 décimos, la humedad 89%, el cielo se encuentra cubierto. Y el primer título de esta hora tiene que ver con Moyano, pero aclaro que es el hijo, no el padre. Moyano quedó detenido. Facundo Moyano quedó, en este caso, detenido por lesiones y privación ilegítima de la libertad. En principio quedaría alojado en la comisaría 13A, a la espera de las diligencias que disponga el fiscal Julián Pistone. Recordemos que Candela Arizaga lo acusó en primera instancia a Moyano por haberla agredido, por lo que fue trasladada ella por el SAME al hospital Pirovano. Sin embargo, de acuerdo a lo comunicado, la joven habría negado en su declaración un hecho de violencia. Y acá las cosas están bastante confusas, porque por un lado dice que la agredió, luego en declaraciones afirmó que ella no recibió ningún tipo de violencia. Una cosa es lo que ella comunicó incluso cuando fue atendida, y otra cosa es la declaración que fue a hacer. Porque lo cierto, como decíamos, es que todo está muy confuso. Ahí tenemos un video donde se la ve a ella, por lo menos se dio a conocer esto, Camela Arizaga, por las calles de Belgrano, tras denunciar a Facundo Moyano. Un transeúnte grabó el momento en el que la joven caminaba, dice la información, desnuda. Nosotros estuvimos viendo el video, sí. Y desnuda no está.
5: No.
4: Tiene una calza y un top la chica.
5: Sí.
4: Camina raro, eso
5: camina
4: sí.
5: Camina raro.
4: Camina sí. Raro como...
5: como si perdiera la estabilidad.
4: Sí, más
5: por
4: o
5: momentos,
4: menos. Pero
5: ¿no?
4: Desnuda no está.
5: No.
4: Sin embargo, la información decía, caminaba desnuda por las calles del barrio porteño de Belgrano. Si querían ser sensacionalistas, sí. Lo lograron, te digo.
5: Exacto.
4: Pero no, ahí estamos viendo la imagen.
5: Sí.
4: Se la ves desde lejos, es la chica que va justo en el centro de la imagen. Pero sí, diré Ciro.
5: Como que le cuesta mantener el equilibrio.
4: Claro, pero desnuda no está.
5: No.
4: Desnuda no está para nada. Bueno, efectivos de la policía de la ciudad se entrevistaron con el encargado del edificio, quien manifestó que la pareja salió del inmueble y se logró interceptarlos luego en el cruce de las calles Virrey Vértiz y Sucre. Lo que no se sabe bien en claro, lo que sí parece que hubo consumo de estupefacientes, dicho por la gente del SAME, que fue lo que encontraron justamente en las pertenencias de estas personas cuando se acercaron, porque llamaron al SAME, la policía. Pero después el resto, si ella quedó denunciado él por violencia, supuestamente quedó detenido justamente o demorado por este tema, violencia de género, pero por otra parte la misma joven después dijo que él no la agredió. Así que, sinceramente, hasta el momento todo es muy raro. Bueno, seguimos con más noticias y nos metemos en este caso en la política, porque hoy se reúne finalmente la mesa política. Tras el receso invernal del Congreso, la mesa política volverá a reunirse en el día de hoy con intención de ordenar la hoja de ruta legislativa que impulsará, y también para debatir los cambios a instrumentar en el proyecto de la ley de la propiedad privada. El intercambio será alrededor de la 1:00 p.m. en Casa Rosada y contará con la asistencia de los 9 integrantes que retomarán la dinámica para discutir el debate de la normativa que se tratará por tercera vez este jueves en la Cámara de Senadores. Ahí tenemos la foto de los integrantes de la llamada mesa política con Karina Milei a la cabeza, donde a veces suele participar la senadora Patricia Bullrich. Bueno,

la temática de hoy, seguramente va a estar presente junto al ministro de Economía, Luis Caputo, va a estar también el jefe de gabinete, está el presidente de la Cámara de Diputados, Martín Menem, Diego Santilli, y como decíamos, seguramente Patricia Bullrich será de la partida, teniendo en cuenta el tema que justamente se va a tratar en el Senado el próximo jueves 6 de agosto, en donde la ciudadanía ya se está preparando para ir al Congreso de la Nación en contra de esta ley que pretende vender las tierras del país con, primero decían era ilimitado, ahora lo que están hablando es de bajar del 15, sí, que actualmente la ley habla del 15%, y lo que Patricia Bullrich proponía era elevarla al 25% para que no sea de manera ilimitada y pueda salir la votación. Lo cierto es que algunos dicen que atrás de todo esto también hay una trampa, porque una cosa es el 25% a nivel nacional y otra

0: Cambiamos de información, vamos directamente a lo que tiene que ver con lo que ocurre todos los martes y jueves en materia judicial. Y en este caso hablamos del caso Maradona, porque hoy va a declarar el último custodio. Se trata de Martín Chori Domínguez, uno de los hombres encargados de la seguridad del célebre futbolista que rotaba cada semana en los turnos junto a Julio César Coria, detenido por falso testimonio en el primer juicio, recordemos, y también Julio Soria. Se espera que Domínguez ofrezca detalles acerca de la vida del ex entrenador de la selección argentina, de lo que ocurrió justamente en el barrio Cerrado San Andrés, en la localidad de Benavides, hasta su fallecimiento, ocurrido el 25 de noviembre de 2020 a los 60 años. La audiencia comienza en instantes, estaba programada para las 10 en punto, creo que hay una pequeña demora, así que estará comenzando en estos momentos en los tribunales de San Isidro. En este caso, recordemos que justamente se está buscando esclarecer, ¿no?, qué fue lo que ocurrió con Diego Armando Maradona. Cambiamos de información y en este caso tenemos que meternos en el mundo del espectáculo y finalmente parece que va por un River más. Y estamos hablando nada más ni nada menos que del Ali Espósito, que suma un nuevo show en River Plate. Tras 8 estadios agotados, estamos hablando de los 5 Vélez en 2025 y 2 River en 2026, la artista va a coronar esta etapa histórica con una última gran celebración. Luego de hacer historia hace apenas 2 meses, al convocar a más de 160.000 personas en 2 estadios River Plate completamente agotados, Lali Espósito confirmó lo que su público tanto le venía pidiendo: un tercer estadio monumental que marcará el cierre definitivo de la gira No Vayas a Atender Cuando el de Corbata Llame. El demonio llame.
1: Muy bueno.
0: Tras 8 estadios agotados en el marco de esta gira, entonces, Lali Espósito, que la tenemos ahí, estamos viendo parte del monumental, de lo que fue la propuesta, ¿no?, del 26 del 9 del 26, en este caso es lo que marca y lo que será.
1: Sí.
0: La nueva fecha del Ali Espósito en el estadio de River Plate, que bueno, la va a tener nuevamente. Ahí está, ahí estamos viendo la última fiesta del año, dice, ¿eh? ¿Vamos a escucharlo?
1: Sí.
0: Lo compartimos. Arranca en silencio, se ve un auto, ¿no? ¿Qué es lo que se ve ahí? Ahí está el Ali, ¿no? Con sombrero, sí.
1: Las plumitas del sombrero.
0: Está ella prendiendo un cigarrillo. Se ve la patente, la marca del diablo, el 666, y ahí la tenemos a ella en el estadio de River. Bueno, ahí la tenemos, ¿eh? Hermoso, hermosa la presentación, excelente, sí, la presentación, la estamos contando, no pasa nada. La estamos contando, ahí el público saltando, bailando seguramente. Ahí vamos.
2: ¿Saben dónde estoy?

0: ¿Emi va a ir al, a la presentación? Sí.
1: ¿Me permite una onomástica, Santorí?
0: Emiliano sí. Calabres se va a ir.
1: Sí,
0: imagino,
1: tendría que ir, Emiliano. Sí.
0: Por lo menos para ir al estadio.
1: Y ganar los partidos, dice.
0: No, pero por ahí para tener una alegría en ese estadio tan
1: sí,
0: hermoso.
1: Sí, claro. Es su, el estadio de él.
0: Bueno, Emiliano Calabrese, que es nuestro fanático sí, número sí. uno. Bueno, no sé cuál de los dos es más fanático. Bueno, los dos.
1: Los dos, van los dos juntos a ver a River.
0: Cinco hijos, está bien. Bueno, ¿qué me vas a preguntar? ¿Qué me vas a decir?
1: Le voy a meter algo, una onomástica Santoril. Porque el día 26 de septiembre
0: sí.
1: es el día de San Cosme y San Damián.
0: ¿Y qué tiene que ver?
1: Y no, es una linda fecha para elegir. Una fecha...
0: ¿Por qué motivo?
1: Y una fecha divina, le va a ir espectacular.
0: ¿Y quién es Cosme y San Damián? No
1: son los protectores de los médicos. Son dos hermanitos mellizos, San Cosme y San Damián.
0: Bueno.
1: Son los protectores de los médicos.
0: Bueno, hermoso. Entonces, sí. el 20...

0: 16 del 9, ahí estará Lali con esta nueva función en el estadio de River Plate. Y nosotros, ya que usted está con Son Cosme y San Damián, ¿hay algún santo del tránsito? Santa Patricia.
1: Y podría ser.
0: Bueno, vamos
1: podría
0: entonces
1: ser
0: con Santa Patricia, que nos va a contar el estado del tránsito.
1: Le voy a decir quién es el santo de los conductores, San Cristóbal. Cristóbal es el santo de los conductores.
0: Ahí estás metiendo un chivo del seguro.
1: No, pero es San Cristóbal. Es San Cristóbal. Bueno, por eso es seguro San Cristóbal.
0: Acá me dicen si no sabes cuál es el santo de los médicos.
1: Ya lo dije, San Cosme y San Damián.
0: No, me dicen que no.
1: Ah, ¿no?
0: Es San Atorio.
1: San Atorio. Muy bien, ¿eh?
0: San Atorio.
1: Bueno, mejor voy a lo mío, porque si no, demoras en los ingresos a la ciudad. Así es, nos ha puesto Lu esta placa. ¿Por qué? Porque está lenta General Paz entre Mataderos, Saavedra y Núñez al Río de la Plata, y a la altura de Liniers hacia el Riachuelo. También con retraso Panamericana desde Florida para ingresar a Capital. Y tenemos que tener en cuenta que se está preparando el escenario vial para el tranbús, que va a conectar el sur y el norte de la ciudad con un recorrido desde el barrio de Nueva Pompeya hasta el aeroparque. Actualmente están en obra 4 de sus 11 operadores. Y avisamos esto porque hay complicaciones. En Avenida La Plata, entre Directorio San Juan y Cochabamba subiría. También en Avenida La Plata, entre José Bonifacio y Avenida Directorio San Juan. En Avenida José María Moreno, entre Rivadavia y Rosario, en el barrio de Caballito. Y en Avenida La Plata, entre Rivadavia y Chaco, Quito. Sí, son las continuaciones de las calles. Bueno,
0: claro, sí.
1: ¿No?
0: Bueno. Chaco, Quito me sonó raro todo junto, pero digo, va a tener solamente 11, decíamos, ¿no?
1: 11 paradores.
0: ¿Son pocas o muchas?
1: Y para mí, son para tantas estaciones, son pocos paradores, ¿no?
0: ¿Vos decís?
1: Y
0: yo calculo que esto tiene que estar estudiado, recontraestudiado,
1: sí,
0: para...
1: Sí. Sí, porque están tomando como ejemplo a las grandes capitales europeas y, bueno, no se van a andar con chiquitas.
0: No, y aparte el recorrido es bastante extenso.
1: Es bastante extenso, sí, es bastante extenso desde...
0: En las avenidas seguramente va a parar porque va a tener ahí, ¿no? Las...
1: Y va a ir
0: conexiones con los subterráneos también.
1: Claro, va a ir con el metrobús.
0: Ajá.
1: por el medio.
0: ¿Se acuerdan del subtren Metrocleta?
1: Ahí está.
0: ¿Se acuerdan de eso? El subtren Metrocleta.
1: ¿Qué le sale?
0: ¿En qué quedó eso? En la nada. Como tantas otras cosas.
1: Sí, quedó en el aire.
0: Pero bueno, en este caso el transbús.
1: Trambús.
0: Ah, trambús. Transbús. Era trans.
1: MB.
0: Transporte.
1: Claro, sí. MB.
0: Ajá.
1: Bueno, y ahora lo voy a...
0: ¿Por qué tram?
1: Trambús.
0: ¿Por qué MB?
1: Claro.
0: Entonces sería trans.
1: No,
0: es... ¿Y qué tiene que ver el tranvía?
1: No, pero es trambús con M, no con M.
0: Si vos querés no informarte, escuchar para nosotros.
1: Bueno, ese es el nombre que le han puesto.
0: Está bien. ¿Cómo se llama?
1: Trambús.
0: Tran, pero T-R-A-N...
1: M-M.
0: Ah, M.
1: Es con
0: tram.
1: M.
0: Tram.
1: Trambús.
0: Qué raro. Sí, no, sí, tenés razón, Pablo.
1: Es rarísimo.
0: Después lo charlamos fuera del aire y después volvemos.
1: Mejor voy a la Ruta Nacional 8, Daniel, porque vaya. Hoy están a la orden del día los camiones. Volcó otro camión en el kilómetro 596 en Río Cuarto, Córdoba, a metros de la bifurcación con la Ruta 36... Parece que llevaba bolsas de alguna cosa, porque están desperdigadas por la calzada, y bueno, y está complicando la situación. Otra vez hay baja visibilidad por niebla, sí, y sí, parecieran bolsas de arena o de cemento.
0: No sabemos, puede ser otra cosa.
1: O de tierra también. No tenemos esa información.
0: Yo, por lo que veo acá, no, para mí son bolsas de papa.
1: ¿De papa?
0: A ver, para mí
1: sí,
0: no sé.
1: Sí, de papa. De papa, Lu. Son papas, bolsa de papa. Bueno, entonces está bien. Esto para hacer un rico puré, ¿eh?
0: No tenemos que sacar suposición de las cosas. Yo creo que no. Bolsas.
1: Mala mía.
0: No, bueno, en general, no lo digo por vos, en general.
1: Está bien.
0: Por favor.
1: Vamos. Bueno, entonces, ¿dónde sucedió esto? Recordamos, Ruta Nacional 8 en el kilómetro 596 en Río Cuarto, Córdoba, a metros de la bifurcación con la Ruta 36. Bueno, el corte es total, hay desvío y hay baja visibilidad también por niebla. Y tenemos que, bueno, recordar que siguen las demoras en el ferrocarril.

0: Carril San Martín, que hace el trayecto Retiro-Pilar.
1: Bueno, como dice la promoción, sí, otra forma de comunicarnos.
0: Exactamente.
1: Seguimos, en este caso, con el pronóstico del tiempo para el día de hoy. Cielo mayormente nublado, vientos del este. Si el viento es del este, decía mi abuela, lluvia como pez.
0: Exactamente.
1: La temperatura máxima es de 15 grados. La actual es de 12 grados 2 décimos, la humedad 90%, y el cielo se encuentra cubierto. 10 de la mañana, 22 minutos. En un ratito volvemos, y estos fueron los principales títulos de la hora aquí en Stream 950.
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0: Continuamos a través de Stream 950 con más noticias y los principales títulos de esta hora. La temperatura en Buenos Aires, 12 grados, 2 décimos, la humedad 89%, el cielo se encuentra cubierto. Y el primer título tiene que ver con propiedad privada y es que el jefe de gabinete, Diego Santini, confirmó que el gobierno busca ponerle ahora un tope a la compra de tierra por parte de los extranjeros porque si bien era ilimitada, como lo indicaba el proyecto del gobierno nacional, ahora por miedo a la gran, como han comentado, la gran marcha que se va a realizar el 6 de agosto, dicen que en realidad ahora van a cambiar la idea porque se ve que no llegan tampoco con los votos, y entonces van a limitar la venta de tierra a los extranjeros. Actualmente es del 15%, ya le habíamos comentado. Y lo quieren extender 10% más, llevarlo a un 15% a un 25%, pero atención porque también hablan de los topes no a nivel nacional, sino a nivel local, con lo cual también entraría lo que es nivel provincial y nivel nacional, quizás se extendería un poco más. Esto dicen algunos que en realidad es una especie de trampa que quiere hacer el gobierno para poder extender un poco más la venta de tierras y que no quede solamente en un 15%. Así que bueno, esto es lo que ha dicho el jefe de gabinete, Diego Santilli, quien afirmó justamente que están poniendo un límite parecido en la región. Sin ir más lejos, me voy a Brasil, dijo, pero esperemos a la conferencia que dará Patricia Bullrich, que va a anunciar los cambios. Estoy convencido de que esto avanzará, afirmó Santilli, y lo podemos compartir, lo podemos escuchar.
1: Ahí hay un trabajo entre Patricia Bullrich, Schwarzenegger y los senadores. Está poniendo un límite parecido a la región. Yo veo que en la región está ese límite. Se ve más lejos en propio Brasil. Que tiene un límite en esa dirección, pero esperemos a la conferencia que va a dar Patricia en el día de hoy, donde va a anunciar los cambios, y a partir de allí iremos a sesión. Yo estoy convencido que vamos a avanzar, es otra de las medidas que ayuda al desarrollo y la inversión en nuestro país.
0: Bueno, no sé si están tan convencidos de que esto va a avanzar, porque por eso mismo, ya lo hemos comentado hoy, el presidente Javier Milei adelanta sus viajes que va a realizar a Colombia y a Ecuador, para que no sea justamente Victoria Villarruel, quien está en contra de este proyecto de ley, no esté en el Senado el día de la votación, porque no sea cosa que haya que desempatar, y seguramente ya saben que ella va a votar en contra. Así que al viajar Javier Milei al exterior, ella debería estar al resguardo del Poder Ejecutivo y no dentro del Senado, como le corresponde a la vicepresidenta ser la presidenta del Senado en este caso. Seguimos con más noticias y tenemos que hablar de aquellos morosos que van acumulando deuda y que el Banco Nación está tratando de cobrarla de alguna u otra manera. Por eso están refinanciando las deudas. El Banco Nación afirmó que van a refinanciar las deudas de tarjetas de crédito con un trámite 100% virtual. Antes tenías que ir al banco, parece que no mucha gente está yendo. Dijeron, bueno, lo hacemos virtual, lo hacemos facilito, pero paguen. La entidad habilitó una alternativa digital y autogestiva para que clientes con deudas en tarjetas de crédito puedan refinanciar sus compromisos sin trámites presenciales. La propuesta, que forma parte del programa para el ordenamiento de compromisos financieros de los clientes, busca facilitar el acceso a soluciones para quienes presentan deudas en tarjetas de crédito. En tal sentido, el organismo detalló que la operatoria está disponible en una primera etapa para usuarios con deudas de tarjeta de crédito en situación de 3, 4 o 5, quienes pueden acceder a planes de hasta 96 meses para saldar las deudas que tienen directamente con el banco. Y nos vamos a la City porteña para conocer cómo está, en este caso, la cotización del dólar. La información nos indica que, acá está, 1.465 está el dólar para la compra y 1.515 el dólar está para la venta. Por su parte, el riesgo país argentino se encuentra en 400.

0: 210 puntos básicos según la banca JP Morgan. Y hace un tiempo que no estábamos hablando de lo que estaba ocurriendo, de lo que aconteció en Venezuela por los dos terremotos que le tocó vivir. Y en este caso tenemos que hablar justamente de esto porque ha ascendido ya a 6.125 la cifra de muertos por los terremotos en ese país. El número de personas rescatadas se mantiene en 6.462, mientras que las personas atendidas en centros hospitalarios suman 60.992. El reporte mantiene la cifra de rescatados en 6.462 personas, mientras que las personas atendidas en centros hospitalarios, como decíamos, suman 6.992. La cifra de muertos llegó a 6.125, si este es el panorama que se está viviendo en Venezuela. Cambiamos completamente la información y de la noticia a nivel internacional nos venimos a la ciudad de Buenos Aires porque parece que a Rocky lo han declarado persona de la cultura, personalidad cultural. Estamos hablando de Nico Vázquez. En realidad, la legislatura de la ciudad de Buenos Aires lo ha declarado personalidad destacada en el ámbito de la cultura. La distinción le fue otorgada en reconocimiento a su extensa trayectoria como actor, productor y director durante una ceremonia en el Salón Dorado de la Legislatura porteña. El acto estuvo encabezado por el diputado Sebastián Nagata, quien fue el impulsor de esta distinción. Contó con las palabras de Gustavo Yankelevich, Benjamín Rojas, quienes destacaron no solo el talento de Vázquez, sino también su calidad humana y el camino recorrido a lo largo de más de 3 décadas de carrera. Durante la ceremonia hubo momentos musicales a cargo de Benjamín Amadeo, quien interpretó Para Siempre, y de Germán Trippel, que ofreció una potente versión del tema justamente emblemático de Rocky. Escuchamos el momento cuando fue declarado personalidad de la cultura. Vamos.
1: Declaración 746 del 27 de noviembre del año 2025, a través de la cual se declara personalidad destacada de la Ciudad Autónoma de Buenos Aires en el ámbito de la cultura al señor Nicolás Diego Vázquez por su reconocida trayectoria como actor, productor y director.
2: Amo Argentina. Es un país que amo, es un país que me hace sentir orgulloso y, como dijo acá el diputado, y lo decimos siempre, tenemos un teatro espectacular, tenemos una ficción increíble, tenemos unos artistas de la concha de la lora, como diría Messi. Vamos, Argentina, la concha de la lora. De verdad, los amo. Muchísimas gracias. Estoy muy emocionado. Muchas gracias.
3: Eso lo dijo porque es muy amigo de Messi.
0: Con todo el cariño por Nico Vázquez, lo acabas de declarar personalidad de la cultura. Y lo único que se le ocurrió decir fue, aguante la con de la lora. Bueno, está bien. Le mandamos un saludo grande, un gran actor, excelente, como dicen aquellos que lo conocen, excelente persona. Todo el mundo dice lo mismo, así que debe ser así.
3: Sí.
0: Bueno, Patricia, ¿vamos al informe del tránsito?
3: Sí, Daniel, cómo no. Bueno, vamos a recorrer los barrios porteños porque hay algunos choques. En Palermo, Avenida Cabildo y Matienzo, bueno, en este caso frenó bruscamente un colectivo de la línea 41 y una persona resultó herida. También en Villa Santa Rita, Alberdi y Pedro Goyena, choque entre auto y moto, el SAME asistió en el lugar, y en Flores, Concordia y Juan B. Justo, una persona fue atropellada por un vehículo, está trabajando la policía y el SAME. Y recordamos que sigue cerrada la colectora de Cantilo entre Aeroparque y Puente Escalabrini Ortiz en el marco del avance de la obra Anillo Pampa y paso bajo nivel. Como alternativa, el tránsito deberá desviarse por Costanera, Huiraldes y continuar por colectora su camino. Si recorremos la autovía 2, se produjo un incidente vial en el kilómetro 343 en Coronel Vidal, Vanoa Capital, afecta a la banquina externa, máxima precaución. Y ahora sí, actualizamos el estado de los servicios. Atención, porque las 6 líneas de subte y el premetro operan en tiempo y forma. Las distintas líneas de ferrocarriles también circulan en forma normal, pero sigue con demora el San Martín.
0: Y nosotros te vamos a contar cómo va a estar el tiempo en el día de hoy, según el pronóstico del Servicio Meteorológico Nacional. Cielo mayormente nublado, con vientos del este y una temperatura máxima de 15 grados. La actual es de 13 grados 2 décimos. la humedad 88% y el cielo se encuentra cubierto. Hora 11, 16 minutos y estos fueron los principales títulos de la hora aquí en Stream 950.

Continúa en el Recoleta la exposición Borges, Ecos de un Nombre. La muestra propone una mirada integral sobre la vida y la obra del mayor escritor de la literatura argentina a 40 años de su muerte. Del 9 al 20 de septiembre llega el Festival Internacional de Buenos Aires, uno de los encuentros de artes escénicas más relevantes de América Latina. La programación reunirá producciones nacionales e internacionales de teatro, danza, performance, música y artes interdisciplinarias. Conmemorando los 40 años de la muerte de Jorge Luis Borges, se reunirá reconocidos especialistas en la lectura científica de su obra, físicos, filósofos, matemáticos y escritores que han dedicado parte de su investigación a vincular la literatura con las ciencias exactas.

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1: Atención al dueño de la camioneta de la entrada que está en venta. ¿Puede moverla, por favor? Y consejito si la vende a invertir los billetes, ¿eh? Hoy no se puede dejar un peso quieto.
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4: Mediodía en todo el país y a través de Stream 950 con todas las noticias y la información a esta hora. 13 grados, 3 décimos la temperatura en la Ciudad Autónoma de Buenos Aires, 86 el porcentaje de la humedad, el cielo se encuentra cubierto y nosotros te contamos que continúa el conflicto portuario. La desregulación que realizó Federico Sturzenegger paralizó el comercio fluvial en todo el país. La persistencia de la parálisis de los prácticos amenaza con un impacto aún mayor en otros sectores productivos. Por su parte, el gobierno analiza una denuncia penal contra los prácticos por el paro, quienes amenazan con radicalizarse. Las pérdidas diarias se estiman entre 2 y 3 millones de dólares diarios por la paralización de 150 buques mercantes. Desde el sector de prácticos, pilotos y vaqueanos confirmaron que si el gobierno no levanta la medida tomada con la desregulación de Federico Sturzenegger, el conflicto va a escalar aún más. Y en la continuidad informativa, así como hablábamos de lo que ocurrió en la mañana de hoy con Facundo Moyano, ahora tenemos que hablar de el encargado, y no es precisamente de Guillermo Francella, sino del encargado que se metió en esta trama. Se llama Camilo, es encargado no del edificio de Facundo Moyano, sino de un edificio cercano. Fue el testigo del operativo policial entre Facundo Moyano y Candela Arizaga. Destacó que el ex diputado le comentó que la joven había tenido un brote. El hombre destacó que no observó una situación de violencia, sino que interpretó que era una escena de una persona ayudando a otra. Escuchamos lo que él contaba.
5: Tampoco era una situación de violencia lo que estaba, al menos yo no lo interpreto así. Yo interpreto una persona que estaba tratando de ayudar a la otra, queriendo contenerla, queriendo sacarla del medio de la avenida, porque lo podían comerse a un colectivo, un auto.
6: ¿Cómo la viste a ella?
5: Estaba asustada, quería irse de la situación, quería huir, básicamente.
6: ¿La viste tambaleando, la viste perdida?
5: Sí, le costaba ubicarse, me parece, en tiempo y espacio. Él la quería ayudar, ella venía por la avenida y corría riesgo de que la choque un colectivo, un auto. No quería que la ayude él, quería que se vaya, básicamente eso.
4: Cambiamos de información y volvemos a la situación de Chaco por el crimen de Julián. El abogado de Victoria Cantero sostuvo que la versión de su defendida es diferente. Marco Molero aseguró que la reconstrucción de los hechos será distinta a la conocida hasta el momento y afirmó que el episodio ocurrió en el marco de una discusión entre pareja.
7: Se practicó la declaración de indagatoria hoy, con lo cual pudimos conocer el hecho atribuido por la Fiscalía, las pruebas obrantes en su contra, que por ahora no hay un gran plexo probatorio, y la calificación legal que se le atribuye el homicidio agravado por el vínculo. Solamente agravado por el vínculo, por ahora igual sabemos que la calificación legal es provisoria, así que no es algo definitivo. Mi clienta se abstuvo de declarar porque tenemos que tomar mayor contacto con la prueba, con la causa.
4: Por su parte, la hermana de Julián puso el foco en el teléfono celular y en la casa revuelta. Además, el abogado de la familia confirmó que faltan pertenencias de la víctima.
8: Bueno, la vivienda no está preservada, entendemos que se tiene que hacer una inspección ocular. Hay elementos recogidos, hay un arma homicida, presuntamente. Sabemos que hay elementos secuestrados, hay medidas de pericias. De hecho, la familia, esto les adelanto, ha preservado el cuerpo de este joven, no lo han cremado todavía, porque tenemos que ver si es necesario o no hacer una segunda autopsia. Lo de la pelea, la familia dice que no, necesitamos recuperar el teléfono. Aparece un teléfono destruido, pero no sabemos si es el que tenía Julián o si es uno de los que ella le rompió. Si no hay maniobra de defensa, claramente tenemos alevosía. Está la existencia de un arma. Es un arma blanca, se la utiliza como arma, acaba con la vida, también es otra agravante, así que tenemos mucho para dar. La Rosa dice que de los elementos que ella conoce, había una caja donde él tenía sus joyas, por decirlo de alguna manera, una cadenita de oro, un anillo de oro, un reloj. Bueno, eso no está, estaba revuelta la cama. No sabemos todavía, esto es, imagínense ustedes, estamos hablando de un homicidio, pero no sabemos si lo mataron en un sofá, o en la cama, o en el baño, o a dónde. Bueno, viene muy lento para nuestra visión, bueno, venimos a pedir eso. Nosotros vamos a confiar en lo que nos aporte la familia, que es la que conoce la vivienda, que es la que sabe el movimiento diario de Julián. Obviamente dentro de esto, el sistema de videoseguridad nos va a dar mucha luz, así que bueno, tenemos mucho por hacer.
4: Cambiamos de información y cuando una persona hace algo por otra y no dice nada, tiene doble mérito, ¿no? Porque no es que está ayudando por el hecho de decir, bueno, ayude a alguien, sino que lo está haciendo porque lo hace realmente de corazón. Y de él ya tenemos la historia, por lo menos, de que ha ayudado, y las veces que nos hemos enterado de que ha ayudado a alguien, no ha sido por él.

0: si no ha sido por otras personas, como por ejemplo ocurre en Madagascar, en donde le da de comer a más de 15.000 chicos, así como escuchás. Casi más de 15.000 chicos comen gracias a él, y nos hemos enterado justamente porque hay un sacerdote, que no recuerdo el nombre ahora, un sacerdote que es argentino, que fue a pedirle ayuda y él se la dio. Y fue ese sacerdote quien lo contó en alguna oportunidad y que luego se dio a conocer a través de del medio del diario Marca de España. Después supimos también, no por él, que cuando fue la pandemia consiguió como pudo algunos respiradores para enviar a la Argentina y que quedaron varados, pero esa es otra historia, en la aduana. El tema es que él lo hizo y en este caso volvió a ayudar. Y estamos hablando nada más ni nada menos que de Messi, el más solidario de todos. La presidenta de la Comunidad de Madrid fue quien lo dio a conocer, hablamos de Isabel Díaz Ayuso, quien ha anunciado en sus redes sociales que el futbolista Lionel Messi ha donado 80.000 euros, casi 100.000 dólares vendrían a ser, para los incendios que han asolado Madrid en las últimas semanas. Ahí estamos leyendo el posteo que realizó en X, en arroba, y Díaz Ayuso: Leo Messi ha donado 80.000 euros para la reconstrucción de la Sierra Oeste de Madrid. Quiero darle las gracias y decirle que los madrileños esperamos recibirle pronto para darle un aplauso que se merece, dice Díaz Ayuso. Y hablamos del argentino Lionel Messi, digo lo de argentino a propósito, ¿no? Sí. Ya que nos trataron de que éramos un montón de cosas más. Bueno, hasta ahora no hemos leído que algún futbolista de los que han ganado la Copa del Mundo hayan donado algo. Capaz que lo han hecho y en este caso no lo han hecho público. Bueno, Messi tampoco lo ha hecho público, sino que es Díaz Ayuso quien ha contado que, recordemos que tanto en España como en Francia, los incendios han devastado zonas realmente importantes. En este caso ella remarca que estaban hablando, para, que por acá lo tengo, acá, la Sierra Oeste de Madrid. Ahí estamos viendo algunas imágenes de los incendios justamente en España, que está viviendo una ola de calor, al igual que en Francia, en donde murieron más de 1.200 personas. 1.200 personas en Francia por la ola de calor. Y en este caso estamos viendo los incendios en donde Messi colaboró de manera con dinero para poder paliar esta situación y que le es agradecida por parte de todos los españoles. Así que bueno, desde aquí una vez más la solidaridad de Messi, que se hace presente, y reitero, sin comentarlo, sin publicarlo, sin promocionarse, sin nada, como tiene que ser realmente, y mostrando de qué está hecho ese ser humano, sí. Que además de ser un gran futbolista, un excelente futbolista, el mejor de todos, creo que también es una excelente y una gran persona. Y otra gran persona, sí, tiene que ver con alguien del mundo del espectáculo, que justamente es amiga de Lionel Messi. Estamos hablando de la colombiana, de la barranquillera, de Shakira, que en este caso estuvo con los Ghetto Kids, que ella los había invitado para participar, sí, de la final del mundo, para que bailen y canten con ella. ¿Y qué hizo ella? No solamente bailó y cantó con ellos, sino que además se los llevó de gira. Se lo llevó de gira por todo Estados Unidos. La estrella internacional compartió sus días junto a Ghetto Kids, un grupo de niños bailarines en una fundación, que son de una fundación de Uganda. La cantante invitó a los niños a subirse al escenario del show del medio tiempo en la final de la Copa del Mundo y a otros espectáculos de su gira por los Estados Unidos. Shakira reflexionó sobre la enseñanza que le dejó a ella la visita de estos niños. Dijo: los amo como si fueran hijos míos. Dijo, ahí la ves a ella, los chicos están emocionados, llorando, y sí, ella abrazándolos. Nos podemos despedir con Shakira y la música, pero, ¿no? Pero sí, en un ratito, porque sí, antes vamos primero con Patricia Fiorentino y el informe del tránsito. Pato, te escuchamos.
1: Muchas gracias, Daniel. Se mantiene Obrador de AISA en Recoleta, Córdoba, metros de Pueyrredón, mano a Palermo. También en Avenida del Libertador y Avenida Pueyrredón, mismo barrio, colisión entre camioneta y moto, restricción por el trabajo del SAME. Por otro lado, en Devoto, recordamos, está totalmente cerrado el paso a nivel de la avenida Chivilcoy y vías del ferrocarril San Martín por obras que van a realizarse hasta el 14 de agosto inclusive. Y atención a los usuarios del ferrocarril Roca, porque los servicios eléctricos a Bosques finalizan más tarde, partiendo de Constitución. Bosques vía Temperley, 21:15. Bosques vía Quilmes, 21:40. Y Bosques Temperley, 22:37.
0: Ahora sí, como decíamos, sí, vamos a dar la temperatura antes de despedirnos con Shakira. Decíamos la temperatura.

En la ciudad de Buenos Aires, en estos momentos es de 13 grados 3 décimos, la humedad 86%, el cielo se encuentra cubierto, el pronóstico habla de cielo mayormente nublado, viento del este y una temperatura máxima para hoy de 15 grados. Ahora sí, todo esto simplemente para buscar la excusa perfecta y despedirnos con Shakira, a través de Stream 950. Ahí vamos, nos vamos. Chao, hasta mañana, gracias.

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0: padre, teclado.
1: Ahí, barrio.
0: Barrio, padre, madre, como diablo. Guadalupe, una amiga que falleció. La fecha de nacimiento de mi hijo.
1: Juan.
0: Juan, mi hermano. Juan, mi hermano.
2: Esa es tu fecha de nacimiento, me imagino, dice 1996.
1: Sí, sí, sí. Tengo un libro, ¿no? Por ahí. Y yo estoy como los dos polos así en la llave. Ah, esto es. Ah, no puedo decir qué, pero es una crew mía.
2: ¿Está en pandilla?

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0: es el reporte de la hora 19 en Stream 950, que comenzamos con los datos del tiempo en la ciudad de Buenos Aires. A esta hora la temperatura es de 14 grados 3 décimos, la humedad 91%, el cielo está cubierto con llovizna dispersas en el área metropolitana de la ciudad de Buenos Aires. Y comenzamos con la primera información de este reporte, porque Bullrich defendió la ley de tierras. Patricia Bullrich defendió los cambios a la ley de tierras impulsados por el gobierno nacional. La ministra de Seguridad respaldó en conferencia de prensa el proyecto oficialista que busca desregular la compra de campos y terrenos por parte de inversores extranjeros. Durante la presentación de los cambios legislativos, la actual diputada desestimó las críticas de la oposición sobre la pérdida de soberanía territorial y recordó cuándo se había perdido soberanía en la ciudad de Rosario con los narcos.
1: Es ridículo pensar que si un extranjero tiene dos fábricas se está llevando una parte de la soberanía argentina. La propiedad es la que cambia de dueño, la soberanía no. La soberanía es la capacidad y la fortaleza de

0: Estado de hacer cumplir la ley. Por eso yo digo, perdimos soberanía en Rosario, ahora la recuperamos, porque ahí la ley narco era la que regía.
1: En otro orden, sostuvo que la titularidad de los inmuebles no altera la soberanía del Estado Nacional sobre el suelo argentino al mencionar varios artículos de la Constitución para reforzar los recursos naturales.
0: Nosotros queremos sacar todas estas cosas que dicen se van a quedar con el agua, nos van a sacar los recursos naturales. Y pusimos bien clarito el artículo 124 y el artículo 41 de la Constitución para reforzar que los recursos naturales son dominio de las provincias. Ellas son los que deciden sobre los recursos naturales argentinos. Esta es la Constitución que rige nuestro país.
1: Y sobre la ley de tierras, muchos se han expresado, lo hizo Juan Grabois también, pero también le respondió Milei tras sus dichos sobre las familias endeudadas. El referente de Patria Grande cruzó al presidente luego de que este afirmara que a las personas endeudadas nadie les puso un arma en la cabeza. Recordó además, desde la red social X, una entrevista que se había hecho hace bastante tiempo junto al presidente y Grabois. Grabois sostuvo que tomar créditos para comer, pagar tarifas o comprar medicamentos equivale a una situación de extrema necesidad. Lo remarcó en su cuenta de la red social X, en donde sostuvo que esas iniciativas parlamentarias están cajoneadas para resolver la morosidad. En ese sentido, denunció que existen más de 30 proyectos de ley para aliviar la situación de los morosos y además acusó al Ejecutivo de paralizar su tratamiento mientras impulsa la reforma de la ley de tierras. Cambiamos de información y nos metemos en el tema de judiciales y salud porque se abre la causa fentanilo contaminado. Allanaron el Ministerio de Salud y detuvieron a dos exfuncionarias por el fentanilo adulterado. El juez federal Ernesto Krepla ordenó el allanamiento del Ministerio de Salud en la causa que investiga más de 100 muertes por lotes contaminados. En el operativo se secuestraron celulares, dispositivos electrónicos y documentación sobre registros de ingresos y egresos. Fueron detenidas Nélida Agustina Vicio, de la ex ANMAT, y Gabriela Matecón Fumado, de la ex INAME, en el marco de la investigación que salpica a los laboratorios HLB Pharma y Ramallo. Pasamos al ámbito internacional, el medio ambiente y emergencias, hay alerta por el volcán de fuego, alerta volcánica en Centroamérica. Guatemala declaró la alerta naranja y evacúa comunidades por la erupción del volcán. El volcán de fuego registró un fuerte incremento en su actividad con explosiones, flujos de lava y columnas de ceniza que alcanzaron los 6.000 metros de altura. La Coordinadora Nacional para la Reducción de Desastres declaró la alerta naranja nacional e inició la evacuación preventiva de aldeas linderas hacia Alotenango. Las autoridades locales suspendieron las clases presenciales en municipios cercanos y cortaron rutas de acceso, aunque el aeropuerto internacional opera por ahora con normalidad. Y vamos a algo que fue tendencia en el ámbito deportivo, polémica en la WNBA. Sophie Cunningham opinó sobre la participación trans en el básquet femenino. La jugadora de las Indiana Fever manifestó públicamente su postura en contra de que mujeres transgénero compitan en las categorías deportivas femeninas. En sus declaraciones, la basquetbolista sostuvo que su posición busca defender la equidad deportiva y proteger los espacios de las atletas en la disciplina. Tras la controversia, argumentó que busca defender la equidad biológica dentro del deporte y proteger los espacios de las jugadoras. Sin embargo, aclaró que sus comentarios no están motivados por el odio, desatando una fuerte repercusión dentro de la WNBA. Ahora compartimos la información del tránsito de la mano de nuestra compañera Patricia Fiorentino.

En la ruta nacional 205, kilómetro 265, entre Bolívar y Alvear, colisión múltiple con obstrucción de calzada. Intervinieron dos camiones y una camioneta. Corte total de la ruta en ambos sentidos. Evitar la zona. En Panamericana, en el kilómetro 31.5 al norte, colisión de un vehículo sin heridos. Está obstruido el carril rápido, demoras, complicada la salida al norte. Si recorremos General Paz a la altura de Nazarre, reducción de carril.

0: Sentido el Riachuelo por siniestro vial. También está demorada la traza. Además, usuarios de Autopista La Plata, Buenos Aires, esta noche desde las 21 y hasta las 5 de la mañana permanecerá cerrado el egreso hacia Puerto Madero a la altura del kilómetro 4, sentido a la ciudad, por obras. Opción de egreso por la avenida 9 de Julio. Recordamos que en Devoto está totalmente cerrado el paso a nivel de la avenida Chivilcoy y las vías del ferrocarril San Martín, se debe a obras, hasta el 14 de agosto inclusive. Siguen los contratiempos en Caballito. Se produjo un incendio en el interior de un departamento ubicado en Yerbal e Hidalgo. Fueron asistidas 15 personas y solo una fue trasladada al Hospital Durán. Desvíos Hidalgo y Neuquén y Yerbal y Acoite. En cuanto a los servicios, opera con demora Belgrano Sur a Marinos General Belgrano y las 6 líneas de subtes y el premetro circulan en tiempo y forma.
1: Bueno, muy bien, ya te informamos cómo está el tránsito en la ciudad de Buenos Aires, te contamos cómo está el tiempo ahora, la temperatura es de 14 grados 3 décimos, la humedad 91%, el cielo está cubierto con llovinas dispersas en el área metropolitana de la ciudad de Buenos Aires. El Servicio Meteorológico Nacional anticipa cielo mayormente nublado a la noche, con llovinas aisladas y una temperatura mínima de 11 grados. Nosotros a las 20 regresaremos con las noticias más importantes en Stream 950.

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7: Continúa en el Recoleta la exposición Borges, Ecos de un Nombre. La muestra propone una mirada integral sobre la vida y la obra del mayor escritor de la literatura argentina a 40 años de su muerte. Del 9 al 20 de septiembre llega el Festival Internacional de Buenos Aires, uno de los encuentros de artes escénicas más relevantes de América Latina. La programación reunirá producciones nacionales e internacionales de teatro, danza, performance, música y artes interdisciplinarias. Conmemorando los 40 años de la muerte de Jorge Luis Borges, se reunirá reconocidos especialistas en la lectura científica de su obra, físicos, filósofos, matemáticos y escritores que han dedicado parte de su investigación a vincular la literatura con las ciencias exactas.
8: Este es el reporte de la hora 20 en Stream 950, que comenzamos con los datos del tiempo en la ciudad de Buenos Aires. A esta hora la temperatura es de 14 grados, la humedad 92%, el cielo está cubierto con llovina dispersas en el área metropolitana de la ciudad de Buenos Aires. Comenzamos con la primera información porque hay buenas noticias para el comercio exterior y la logística nacional. Hay acuerdo en el conflicto portuario. El gobierno suspendió el decreto y logró un acuerdo para destrabar el paro portuario. La Administración Central y el sector del practicaje alcanzaron un entendimiento que contempla la suspensión del decreto de desregulación y una rebaja del 20% de las tarifas. El acuerdo prevé levantar de forma inmediata el paro que mantenía paralizados a más de 185 barcos en los principales puertos del país. Antes del acuerdo, el presidente del Centro de Capitanes de Ultramar, Jorge Tirabassi, alertó sobre los peligros que implica reemplazar la tarea experta del practicaje en las vías navegables, como poner en riesgo la vida de las tripulaciones y la integridad de los buques, y por eso sentenció que era necesario...

0: derogar este decreto.
1: Han generado un problema grave porque han jugado con la seguridad. Fíjate, el decreto tiene otra, para mí es el símbolo, ¿no?, del decreto. Dice, la Prefectura Naval Argentina evaluará costos y beneficios. Esto es otro disparate, una fuerza de seguridad. No está para evaluar costos. O compararlo con los beneficios. Esto como que, no sé, que el médico le digan, bueno, mire, vamos a operar de esta manera, fulano de tal. Ah, no, pero la verdad que salvarle la vida es muy caro, no se la salvemos. Entonces, me parece que se les ha ido de las manos, no saben cómo volver atrás. Y creo que hay una forma muy sencilla. Hay que suspender o derogar este decreto.
0: Y en el ámbito policial y judicial allanaron el departamento de Facundo Moyano tras la denuncia y la detención del dirigente político sindical. La justicia avanzó en las últimas horas con el procedimiento en la casa del dirigente sindical del barrio de Belgrano tras quedar detenido por una causa de lesiones y presunta privación ilegítima de la libertad en un contexto de violencia de género. Durante el procedimiento no se hallaron estupefacientes, pero los efectivos secuestraron dos teléfonos celulares del departamento del ex diputado. Si bien su pareja, la influencer Candela Arizaga, descartó haber sufrido un encierro forzado y el peritaje solo arrojó heridas leves, el magistrado a cargo ordenó la incautación de los dispositivos móviles y prevé tomar declaración indagatoria para esclarecer los hechos. Cambiamos de información porque una resolución judicial reciente de la Cámara Federal confirmó que Elías Pichirilo seguirá en arresto domiciliario. La Sala 2 ratificó la prisión preventiva bajo esa modalidad para el empresario, esposo de la conductora y modelo Jessica Sirio. Los jueces consideraron que aún restan peritajes claves, entre ellos el análisis de un celular secuestrado que podría aportar datos sobre eventuales presiones a testigos. Además, el tribunal postergó la definición sobre el pedido de la defensa para mudar su detención al departamento de su pareja en el barrio de Núñez. Elías Pichirilo está procesado en una causa donde se lo acusa de haber armado un falso operativo para plantarle droga a un ex socio por una supuesta deuda de 6 millones de dólares, mientras suma otra causa por maniobras irregulares con el dólar e importaciones SIRA. Cambiamos de información y vamos a Briales en X porque recrean la versión mundial en anime. Recrearon la historia semifinal entre Argentina e Inglaterra con estética anime y se volvió furor. Creadores de contenido animadores lanzaron una recreación con estética de anime del cruce de semifinales entre ambas selecciones. El video se volvió viral rápidamente entre los hinchas por la calidad visual, el nivel de detalle y el dramatismo narrativo. Claro, está en japonés, así que por ahora te lo cuento y lo miramos. Ahí está eso, Fernández, cuando hizo el gol y mostró sus orejas. Messi haciendo el pase. El golazo. La animación rescata los momentos más épicos del triunfo albiceleste, destacando jugadas clave, las asistencias de Lionel Messi y la mística futbolera, al estilo de la serie japonesa, ¿no? Pero bueno, el video repasa lo que es la épica de la victoria de la selección, destacando el liderazgo de Lionel Messi y la emoción de un partido inolvidable que ya es tendencia en plataformas digitales. Y el golazo segundo, ¿no es cierto?, de Lautaro, el toro. Así que... Y seguimos con el fútbol, ¿no? Porque también hay algo que se volvió viral. Es una polémica por estatuas. Las estatuas en homenaje a estrellas del fútbol que volvieron a encender el debate en redes. Tras el Mundial volvieron a viralizarse las imágenes de las estatuas de las principales figuras del fútbol mundial, despertando una ola de memes y de críticas por las caras que ponían los futbolistas cada vez que veían al momento de por supuesto, cuando mostraban las estatuas, ¿no? Las esculturas de figuras como Cristiano Ronaldo, David Beckham, volvieron a ser objeto de burlas por su escaso parecido físico. Nada que ver. Kylian Mbappé pareció ser la única figura que aprobó la fidelidad de su propia figura de cera. Claro, porque estaba hecha en cera, porque las otras estaban hechas en otra escultura, ¿no? Destacándose de esta manera frente a los fallidos intentos de retratar a otras estrellas. Sin embargo, La excepción a la regla terminó.

0: aparición de la figura de Mbappé, que sorprendió por la precisión de sus rasgos, ahí está posando, y fue la única que aprobó el visto bueno del propio futbolista y del público. Te compartimos ahora la información del tránsito en Stream 950. Atención, porque se reporta en Balvanera un choque entre tres autos, en Corrientes y Juan José Paso. Hay carril restringido por el accidente. En ruta 205, kilómetro 265, se reporta corte total entre Bolívar y Alvear por choque de dos camiones y una camioneta. En autopista Buenos Aires-La Plata, de 21 a 5 estará cerrada la salida a Puerto Madero, kilómetro 4 Mano Acaba, por obras hay que desviar por la 9 de julio. Ahora los trenes con demoras en el Belgrano Sur, Ramal Marinos, y el Roca, Corn, Mercedes y Bosques por Temperley. Subte, Cipre, Metro funcionan a tiempo. 14 grados la temperatura en Buenos Aires, la humedad 92%. En estos momentos el cielo está cubierto con algunas llovinas dispersas en el área metropolitana de la Ciudad de Buenos Aires. El Servicio Meteorológico Nacional anticipa para lo que resta de la jornada cielo mayormente nublado. A la noche, lloviznas aisladas con una mínima de 11 grados. A las 21 regresaremos con las noticias más importantes en Stream 950.
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1: Este es el reporte de la hora 21 en Stream 950, que comenzamos con los datos del tiempo en la ciudad de Buenos Aires. A esta hora la temperatura es de 14 grados 8 décimos, la humedad 86%, el cielo está cubierto en el área metropolitana de la ciudad de Buenos Aires. Victoria Villarruel autorizó a la senadora Anabel Fernández Sagasti a participar y votar de manera remota en la sesión de este jueves. La decisión se adoptó para el debate clave de la ley de tierras en una votación que se prevé de resultado muy ajustado. De este modo, la legisladora mendocina podrá intervenir a distancia y garantizar la presencia completa de su bloque en el recinto en una jornada decisiva para el temario parlamentario. Andis, el juez Ariel Lijo ordenó iniciar el 26 de agosto el peritaje de los audios atribuidos a Diego Spagnuolo por presunta corrupción en la compra de medicamentos de la Agencia Nacional de Discapacidad. El estudio estará a cargo de Gendarmería Nacional para comprobar la autenticidad de las grabaciones y descartar adiciones o manipulación por inteligencia artificial. Ante la negativa de Spagnuolo a aportar su voz para no autoinculparse, la Fiscalía utilizará entrevistas públicas del exfuncionario como material de cotejo. Facundo Moyano fue trasladado a la Fiscalía para declarar tras el allanamiento a su departamento en Belgrano en una causa por supuesta violencia de género. El dirigente está acusado de lesiones leves y privación ilegítima de la libertad contra su pareja Candela Arizaga. En el procedimiento policial secuestraron solo dos celulares y no hallaron drogas, mientras la justicia evalúa liberarlo en las próximas horas. Su pareja Candela ya recibió el alta médica y fue externada del Hospital Pirovano. En el juicio por la muerte de Diego Maradona, que cinco días antes del deceso sacaron al exfutbolista del country en una camioneta con aval de Leopoldo Luque. Martín Domínguez, responsable de la seguridad, confirmó en la audiencia de este martes un contacto diario con el neurocirujano y detalló los días en que el paciente rechazó atención médica. En la causa hay 8 profesionales de la salud imputados por homicidio simple con dolo eventual durante la internación domiciliaria. Brasil retiró a su embajador en la Argentina, Julio Vitelli, y rebajó al mínimo la relación diplomática al nivel de encargado de negocios. La decisión de Lula da Silva responde, según el Palacio de Itamaraty, a las continuas agresiones verbales del presidente Javier Milei. En simultáneo, la Cancillería brasileña citó de manera oficial al embajador argentino en Brasilia, Carlos Raimondi. El tránsito en Stream 950, autopista Buenos Aires-La Plata, de 21 a 5, estará cerrada la salida a Puerto Madero, kilómetro 4, mano a Cava, por obras, desviar por 9 de julio. Ahora trenes con demoras en Belgrano Sur, ramal Marinos, y el Roca, ramales Cor, Ezeiza y Bosques por Temperley. Subtes y premetro funcionan a tiempo. Hora 21 a 3 minutos.